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Me van a perdonar, oiga, si acaso me salió medio grucerita la guaracha esa, a lo mejor no. Pero la maldad no está en la boca que habla, sino en el oído, ínselo cupito que escucha. La palabrita en inglés, esa me la aprendí cuando fui a Japón yo. No, que es la cuestión, pero es cierto, ya. Oiga, ¿sabe que a uno le pasa tantas cuestiones? Yo cuando estaba en el campo allá, cabro chico, oiga, no gustaba jugar hartazo con los cabros, pues. Entonces, de repente, ¿qué no ha visto esa cuestión? Cuando vienen los tanos y se le paran a uno en las piernas, uno lo cacha así, lo agarra y le mete una pajita en el pote. ¿Te fijabas? No? A los tanos, en serio. Sí, en serio, oiga, uno pesca el tan así y para no matarlo, para que sufra más, porque lo picó a uno, bo. Sí, también lo hizo sufrir con la primera picada que le mandó a uno, ¿sí? Esto. Yo era tano cuando conocí a mi mujer, ¿me? Entonces, oiga, le poníamos la pajita en el putito al tano y empezaba a volar así y se iba volando el tano. Después llegaba otro tano, lo piscamos y le poníamos otra pajita en el pote y seguía volando. De repente uno encontraba que venía un tano de allá para acá y llegaba ya con la pajita hecha, ¿me entiende usted? O sea, puesta. Y llegaba con la pajita, oiga. Entonces, en eso estábamos jugando, metiéndole pajita a los tanos, cuando llega mi primo, el Gustavo, y me dice, oye, Clael, mi hijo, vamos a ver cómo vuela la vecina, porque mi vecino le está poniendo un palito, mi hijo.

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0: Bueno, yo ahí en el conservatorio, Popilinda. Ahí en Iquique, en el conservatorio.
1: ¿Cómo te manda la partitura el chico gacho?
0: ¿Qué pasa?
1: ¿A dónde el conservatorio en Iquique?
0: ¡Me! Ahí en Iquique, pues ahí están las más grandes fábricas de conservas del país. Bueno, nos vamos con la cuequita y los marineros entonces, pues. Fíjate.

esa bandita entonces, agarra el choclo, flaquito. Eso.

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0: dijo un belicoso, si a mí me paran la guerra, ¿qué aprenderán los mocosos?
1: Arremangarse los sesos, acomodarse los ojos, apretarse los zapatitos, pues.
0: Y se van a cuequir.

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0: ¿Quién no ha asistido en casamiento, oiga? Claro. Con la cintita blanca ahí, ¿no es cierto? Ah, ¿no se usa casarse ahora? Oiga, pero este es un casamiento bien especial, el casamiento del Piojo y la Pulga, fíjese. Vamos a ver cómo sale.
1: Vamos a la chantana,
0: ¡vamos allá!

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1: Chao entonces, compadre.
2: ¿Para dónde va tan apurado, compadre?
1: Voy a ver una chiquilla que toda la noche deja la ventana abierta.
2: ¿Y puedo yo también?
1: No, poño, eso es para los hombres nomás.
2: Bueno, que le vaya bien entonces.
1: Ya está, pues me la lleva ya.
3: Ay, que está haciendo frío. Parece que voy a cerrar la ventana para que no entre el fresco.
1: Aquí estoy, pues, mijita.
3: Ay, pero que se ha creído sinvergüenza enterar a mi pieza así. Y estoy hasta sin bata.
1: Mejor, pues, mijita, piluchita.
3: Ay, pero que se ha creído usted. Salga de mi pieza. Le doy 24 horas para que salga de mi habitación.
1: Entonces me quedo, voy a atizar el piano, tiro nomás con la cuenca y el fresco.

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espero lo pasen bien, caramba, en este momento, que tomen y coman harto, caramba, en el casamiento.

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Bueno. Muchas gracias. Así son las cosas a veces. Así son las cosas a veces en el campo, oiga, y cuando uno va a una fiesta, de repente se encuentra con gente tan bonita y sufre su decepción. Entonces de por ahí han salido estas cancioncitas medias tristes, oiga, que a veces lo hacen llorar a uno. ¿Quién no ha llorado por una mujer alguna vez también? Oiga, yo le quería contar ahora que fíjense ustedes que allá por mi tierra siempre y en todas partes pienso que debe ser igual la historia de las empleadas con el patrón, niño. Siempre el patrón así, ¿no? Fíjese que el patrón a veces se le tira los corridos a las empleadas y las empleadas no, todas las veces dicen que no, pues, oiga. Total, que esta es una canción que está basada en esa cuestión, oiga, porque a propósito, yo me acordé de una cuestión, ¿ah? Una vez un cabrito chico estaba en la casa y le dijo, oiga, mami, fíjese que el patrón estaba besando a la empleada en la cocina. No, en serio. Y la señora dijo, aquí me lo voy a pillar, no me digas ni una cosa, le dijo, dímelo más rato cuando estemos en el almuerzo, ahí me lo decís delante de él. Ya está. Esperaron el almuerzo, oiga. Cuando estaban almorzando, el cabrito se desfajaba las manos, pues. Y dijo, mamita, le dijo, fíjate que mi papá, le dijo, estaba besando a la empleada en la cocina, igual como te besaba mi tío el otro día, le dijo. Vamos a cantar ahora entonces la canción de la empleada con el patrón.

Chileno y al dúo Rey Silva.

0: juguito de coco con pisco, ¿cómo estás?
1: Muy bueno, porque yo creo que la historia del coco, del palmero te damos.
0: Ya, de veras. Las palmeras.
1: ¿De dónde pueden
0: ser? Vienen en un barco, con coco y todo.
1: Allá.
0: Ya, al paraíso vamos a ir a buscar, ¿qué te parece?
1: Listo, nomás. Estamos presos.
0: Listo. A comer coco, ya.

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Esta es la historia, oiga, de una mina que tenía un gallo por allá arriba, oiga. Y la señora Juana Rosa Andrade de Villarrica, no sé si era amigo mío, la cantaba muy bien esta canción, oiga. Vamos a ver cómo sale, a ver.

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Me ha pasado tanta esa cuestión también, oiga. La otra vez yo iba caminando, lo mejor, por las calles de allá donde vivo yo, en mi casa, en el campo. Cuando de lejos venía una señora, oiga, de negrito, así vestida, no la conocí nadie tampoco. En cuanto se acerca a mí y la veo, y no era mi comadre, oiga. Entonces le dije yo, oiga, ¿qué es lo que le pasa, comadre? Le dije yo, pucha, compadre, me dijo llorando, ¿cómo no vas a él? Me dijo, se murió mi marido. Puta, no, me diga que se murió mi compadre, qué bueno, me dijo. Pero compadre, ¿cómo se le ocurre decirme esas cosas? Me dijo, si mi marido se murió, pero compadre, usted sabe, le dije yo, tanto hace tiempo que estaba esperando esa muerte, yo, pues, le dije yo. No puede ser, pues, compadre, me dijo, ¿cómo se le ocurre? Me dijo, va, compadre, le dije yo, bueno, y ahora que murió mi compadre, le dije yo, si podríamos aprovechar, pues. Usted sabe, ¿para qué más le voy a decir? Entonces me dijo, compadre, me dijo, esas cosas no las hago yo, me dijo. Por último, espere que me saque el luto primero, pues. No, pues, compadre, le dije yo, y esperar que usted se saque el luto, ¿y cuánto sea el moral? Bueno, si usted me ayuda unos 5 minutos, será, pues.

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1: ¡Póngale con el piano botón, Rafaelito, pues!
2: ¡Ay, tira, se lo pongo con mi vida!
3: ¡Qué ropa, Dios mío!

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1: Oiga, señorita, ¿le gustaría casarse conmigo?
2: Ay, no me gustan los viejos verdes.
1: No se preocupe, si los viejitos los acostamos y los quedamos dormidos al tiro.
2: Ahí está lo malo, sé que han dormido en el acto.
3: Oiga, Teresita, escúchese la cuequita del viejo verde, ¿cómo sabe si se anima?
2: ¡Ya está!

0: me caso con usted.
1: Es que yo ahora ya, yo ya no.
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1: Ya, compadre, vaya a comprar luego el racate porque veo un muchacho.
2: Buenos días, casero.
3: Buenos días, caserita.
2: Buenos días. ¿Tiene chunchule?
3: ¿Cuántos metros quiere?
2: 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Quiero un kilo nomás.
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1: ¿Cómo estaría de bueno que se le llegaron a caer los chunchules?
2: Siempre está la posibilidad de realizar muchas cosas y la verdadera oportunidad se encuentra dentro de usted.

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0: Oye, ¿y usted que es tan buenazo para echarle a la compostura por ahí? ¿No le hizo una cancioncita a él?
1: Pero le hice una canción a Catarrito porque le han pasado unos ascarrios hasta grandes en mi pueblo, en serio. Póngale, compadre. Ya, pues a ver, compadre, ¿por qué no le ponemos una cancioncita al Catarrito? Ya no, él, ¿no?

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6: 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Esas trenzas.
4: Mis trenzas no, Mayrina. ¡Sosiego! ¡Modernice! ¡No sea iguaza, Carmela! Tenéis que aguantar, pues. Si no, ¿cómo vaya a pasar por señorita Fruncía?
5: Me le hace que no me vaya nada en esa fiesta, Mayrina. En cuanto abra la boca, me le va a notar los guasas.
4: No seáis tonta, si es re fácil hablar en fruncío.
5: ¿Y si la embarro, Mayrina?
4: ¿Me? ¿Vos que la embarráis? ¿Y yo que te fleto para ser Rosendo?

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1: Pon atención, chiquilla. ¿Le gusta Santiago?
2: Regia.
1: ¿Quiere bailar?
3: Colosal.
1: ¿Cómo me encuentran?
2: Cargando.
1: ¿Cómo se sienten?
2: Brutal.
4: Señora.
5: Ay, Ruperto, mire, trajeron los barquillos para los helados.
4: Sí, señora.
5: Ay, qué bien. Mire, lleve estas jaleas al buffet, ¿eh?
4: Sí, señora.
5: Ay, qué pasó, Danino, el de la mía. Sí, mía.
4: Laurita.
5: Ay, estoy como loca con esta kermés. Regidor, colega.
4: Sea Laurita. Está muy animada su kermés.
6: Laurita.
5: Sí.
6: Tenemos un asunto pendiente, usted y yo.
5: Ah, sí, pero mañana lunes le contesto después del fallo en la municipalidad. Ay, ¿sabía, regidor, que Alcibíades me prometió votar a favor del proyecto de Sánchez de la Alameda?
4: ¡Oh, es un gran proyecto!
5: ¡Ay, los huevos chimbos! ¡Ay, los huevos chimbos! Yo sabía que algo me faltaba. Un bife sin huevos chimbos, con la veladora que son la Río Seco. Con permiso.
4: Lo felicito, alcalde, lo felicito.
6: ¿A mí por qué?
4: Usted acaba de dar el sí al proyecto de Sánchez de la Alameda y...
6: regidor... Todo el día le piden cosas al alcalde, lo ruegan, lo solicitan, lo asedian. Usted que ocupa un cargo público, si no desea una vejez prematura, haga como yo, hombre, haga como yo.

0: aquí.
1: Le dije que esta kermesse no era para usted. Ya vamos.
0: ¿Por qué?
1: Es tu silla, la dejó plantada. No me gusta cómo la están mirando. Capaz que le hagan bulas.
0: ¿Cree que no sé comportarme en la sociedad? Mire, se ponen así, bien tiesas, y caminan de allá para acá.
1: Abelita, vamos, nena.
0: Váyase usted. Váyase a su limache y quédese allá.
1: Vine por las buenas, hace por las malas, entonces.
0: Tomasito, Tomasito, no me dejes sola. Tomasito, Tomasito.

0: Las 12, señora Charo. A esta hora ya estaremos sentenciadas.
1: Seguro que aprobaron el proyecto de demolición.
2: No, pues. Fue papiol mandar a la Carmelita a la Kermés. ¡Mire! ¡Ahí viene!
0: Carmela, al fin apareciste. ¿Estáis lista? Tu tren sale para San Rosendo a las 2.
3: Mayrina, ¿ha visto al Tomasito? Estoy tan arrepentida por lo de anoche en la Kermés. Quisiera pedirle disculpas antes de irme. Estoy re enamorada, Mayrina.
0: ¿Del Tomasito? Ven, Aiga. Yo te dije, si le embarráis, te fleto para San Rosendo. Y yo soy así, de una sola patada.
3: Ahí viene Tomasito, Mayrina.
4: Vas, te devolviste, niño. ¿Qué se te quedó?
5: Lo principal. Esta sí que es mi Carmelita. Igualita al día en que llegó.
3: Ojalá fuera ese día, Tomasito.
5: ¿Se acuerda lo que hablamos?
3: Y no me voy a acordar.
5: ¿Y entonces? ¿Qué me hice?
3: Le digo de que sí.
0: ¡Dios lo guarde!
1: ¡El alcalde, señora Rosaura!
6: ¡El alcalde viene de la municipalidad, señora!
7: ¡Buenos días!
4: El señor alcalde, ¿no era para hoy el fallo del proyecto de ensanche?
7: Ah, sí, por supuesto. La municipalidad acordó... Póngame una docena de rosas blancas, señora Rosaura.
0: ¿La municipalidad acordó, señor alcalde?
7: ¿Acordó?
0: ¡Así mía, vi!
7: ¡Laurita!
4: ¡Ya está! ¡Secuestró al diablo!
1: ¡La viuda se salió con la suya!
0: Señor alcalde, ¿me va a permitir unas palabritas? Yo soy aquí una de las más antiguas. Y le digo que esto que van a hacer con nosotros es una injusticia muy grande. Llegamos aquí con unos puros canastos y conseguimos que nos levantaran esta pérgola. Y este es nuestro orgullo, porque harto quería la pérgola de San Francisco. Por eso yo se lo digo, demuélanos si quiere, pero aquí debajo vamos a estar nosotras, aunque se nos caiga toda la pérgola encima.
7: ¿Quién le dijo que le van a demoler su pérgola, pues?
4: ¿Qué?
7: Les decía que la municipalidad, tomando en cuenta la campaña en favor de la pérgola, acordó concederles una prórroga de 15 años.
8: ¡Prórroga! ¡Prórroga! ¡Prórroga! ¡Prórroga! ¡Prórroga! ¡Prórroga!

0: Siempre está la posibilidad de realizar muchas cosas y la verdadera oportunidad se encuentra dentro de usted. No lo olvide.
1: Mucho gusto. Muchas gracias. De nuevo con mi canto, mi guitarra, y muy contento porque este canto tan simple y tan sencillo ha llegado a todo mi país y también más allá de la frontera. Un saludo a toda la juventud campesina y ojalá que las nuevas generaciones demuestren y expresen su forma simple de cantar y entregar el canto popular campesino. Va a empezar con una canción del año Ñauca, de esas canciones que se bailaban apretadito.

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cantor que vende su voz, su canto y su pensamiento, le morderá la conciencia, la boca de su guitarra, le degollará los dedos, las cuerdas de su instrumento.

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3: 7 horas
1: con 43 minutos.

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1: 7 horas
2: con 46 minutos.

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1: 7 horas
2: con 49 minutos.

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0: se acabó esto, caballero. 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

0: A veces Dios permite que las cosas se vayan saliendo de control para mostrarnos que Él tiene el control de todo. A veces Dios guarda silencio para que nuestra fe sea probada. A veces Dios, queridos oyentes, permite que una situación se vuelva difícil, imposible, para mostrarnos que Él es posible. Por eso, querido amigo, querida hermanita que está aquí en la sintonía, si usted es una persona de fe, aceptemos el tiempo de Dios, que es un tiempo perfecto. Usted puede estar pasando por una situación difícil en este momento que le está enseñando a ser mejor ser humano. A veces los problemas son maestros en nuestra vida. Una enfermedad se convierte en un maestro, nos ayuda a mejorar. Hay personas que llegan a la diabetes, por ejemplo, para aprender que el azúcar le hace daño a la salud, al cuerpo. Hay personas que llegan a una cárcel para aprender que estaban equivocados. A veces tenemos un accidente para aprender que estamos viviendo a toda velocidad. Bueno, queridos amigos, hay que reflexionar porque la vida es una sola y el tiempo pasa. Y el cabello se nos va volviendo blanco con el pasar de los años. Hay que aprender. Usted es un espíritu viviendo una experiencia humana aquí en este planeta Tierra, donde encontramos el amor, la felicidad, la alegría, cosas bonitas de la vida. Pero también en esta vida hay engaño, hay mentira, hay desilusión, hay tristeza, hay amargura, hay enfermedad. Y de todo esto debemos aprender. Por eso, vivamos mejor. Saquemos odios, resentimientos, venganzas y tratemos de ayudarle al prójimo. Usted no va a estar en este mundo durante toda la eternidad. Aquí estamos de paso. Hay que dejar una buena huella. Mis queridos oyentes, como siempre, abro la carta de invitación para que ustedes llamen, para que participen en este programa que le invita a mejorar, a cambiar, a salir de la pobreza, de la amargura, del resentimiento, ya le dije, y a encontrar la paz espiritual, a encontrar el amor, a encontrar la prosperidad, la buena suerte. Anote la línea telefónica de este humilde servidor, su hermano Jesús. Pregunte que preguntando llegamos a Roma. 9-40-00-99-53. La gente llama de Osorno, de Purranque, de Río Bueno. Me llaman de Los Ángeles, me llama la gente de Concepción, mi gente de Punta Arenas, mi gente de Puerto Natales. Bueno, aquí se hace presente todo mundo. Hay gente que a veces es un poco tímida, que no quiere darse a conocer por este medio y llaman después del programa. Y hay gente que le gusta participar. 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Ya tenemos un oyente. ¿Con quién hablo?
1: Soy José Olate y mi fecha de nacimiento es 27 de marzo de 1997.
0: Bueno, mi querido hermanito José.
1: De 1996.
0: ¿Del 96 o 97? A ver.
1: No, 96.
0: Correcto, mi querido hermano. No me cruce brazos, no me cruce piernas.
1: Ok.
0: ¿Usted me habla de qué parte?
1: ¿Cómo dice?
0: ¿De dónde me habla usted?
1: Actualmente voy camino a Coronel. Voy viajando.
0: O sea, usted me habla de Concepción.
1: Sí, exactamente.
0: Un hombre muy luchador, joven, capaz. Una persona, lo veo muy inteligente, lo felicito.
1: Muchísimas
0: Una persona
1: gracias.
0: Que ayuda a los seres queridos. Veo que colabora a la familia.
1: Uno hace lo que puede, ¿no?
0: Bueno, lo felicito. Hay que ayudar, hermano. Cuando uno puede, hay que ayudar. Lo veo bastante trabajólico, como dicen aquí. Lo veo que es muy trabajador. Pero usted, por tanto trabajo, se ha estado lastimando el cuerpo, la salud.
1: Sí, aquí, más que nada la espalda.
0: Aquí me doy cuenta que sí. Efectivamente, usted se agacha, se endereza, le duele la espalda, la cintura.
1: Sí, es así.
0: Veo, uy, hermano. Veo inflamación. Veo que también se queja de las mismas piernas. ¿Usted camina mucho?
1: Sí,

0: Sí.
1: ¿Qué es lo que hace en su trabajo?
0: No, yo hago puerta a puerta, camino mucho, recorro poblaciones, mucho trabajo físico, ¿sabes?
1: Ya, con razón veo molestia en las piernas y todas estas molestias que se le han ido generando. En usted no veo enfermedades graves, simplemente molestias físicas debido a su trabajo, y hay que darle unos elementos naturales que le van a ayudar bastante a fortalecerse. Hay que darle unas vitaminas, porque usted mantiene muy agotado. Es más, veo que usted hasta en la energía sexual, siendo una persona joven, como que ha perdido la fuerza.
0: Sí.
1: Bueno, no le dé vergüenza, que eso no es nada. Estos son temas de mejorar y tratar. Aquí nos habla gente joven como usted, gente adulta, gente de la tercera edad, y yo siempre les doy una buena orientación. Vamos a darle unas vitaminas a usted. Ahí le vamos a regenerar lo que es las células y vamos a fortalecer el sistema inmune, porque también se lo veo decaído. Usted se enferma de una cosa y de otra.
0: Sí.
1: Bueno, yo le hago una pregunta. ¿Usted quiere que le ayudemos o solamente me está consultando, amigo José?
0: No, yo quiero que me ayude.
1: Bueno, ahí le vamos a dar sus tratamientos. Y lo otro que veo es que el dinero no le rinde, no le luce, por más trabajo que hace.
0: Es así, es así.
1: Entonces, papito, ahí ya sería importante que nos visite para poderle ayudar en ese punto también. El punto económico, material, y ayudarle a abrir los caminos. Hay varios rituales que se pueden utilizar para esto. ¿Ya?
0: Ya.
1: Entonces, si usted quiere ampliar la información, me llama en unos minutos cuando ya llegue ahí a su destino, porque veo que usted está viajando y la comunicación se hace corta.
0: Exactamente.
1: Bueno, ¿fui sincero o me equivoqué en algo?
0: Acepto al 100%.
1: Bueno, amiguito, le envío un abrazo. Llame y reserve su hora, José.
0: Muchísimas gracias. Que tenga un buen día.
1: Igualmente, bendiciones. Hasta pronto.
0: Bendiciones.
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1: Seguimos adelante en este maravilloso medio de comunicación. Nos hablan desde Concepción hasta Punta Arenas. Aquí hay un mensaje desde Punta Arenas y dicen que han tratado de llegar a la dirección y no la han encontrado. Pero yo le recuerdo a la persona que me hace llegar este mensaje que es importante que usted llame. Caballero, dama, que está aquí en la sintonía, usted quiere agendar hora, llame a nuestra línea telefónica y ahí le ampliamos cualquier información. Hace unos días un señor me llegó justamente a Punta Arenas y me dijo: oiga, maestro, llevo 3 meses buscándolo, hasta que por fin, le dije: papito, ¿y por qué no me llamó? Si el teléfono lo doy todos los días. Y dijo que no había caído en cuenta. Bueno, esto pasa. Por eso es importante que usted anote la línea, si me está escuchando en Osorno, si me está escuchando en la ciudad de Puerto Montt y quiere una entrevista personal, quiere saber algo más. 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Por eso llame y reserve hora. Tenemos un oyente, ¿con quién hablo?
4: Corita Bastida, el 7 de enero de 1962.
1: Bueno, hijita de Dios, primeramente bienvenida. No me vaya a cruzar brazos, no me cruce piernas para que nos podamos conectar. Yo aquí desde esta cabina de cristal, usted desde su casa. ¿Listo?
4: Ya.
1: Bueno, aquí la veo una mujer de un buen corazón, veo una persona luchadora, una mujer muy cariñosa, muy tierna, muy pendiente de la familia. Aquí veo que usted está pendiente de los demás. ¿Es verdad o es mentira?
4: Así es.
1: Veo una madre entregada, veo una buena esposa y me doy cuenta que está preocupada por un ser querido. ¿Quién es?
4: Por una parte mi hijo y por otra parte mi pareja, que él está un poco malito.
1: Regáleme el nombre y la fecha de nacimiento de su pareja.
4: El nombre y la fecha de nacimiento.
1: Por favor.
4: Ya, él se llama Víctor Kuchel y 21 de agosto de 1974.
1: Uy, hermanita Virgen Santísima. A este hombre lo veo efectivamente enfermo, decaído. Y yo le voy a decir algo que usted tiene que saber. Aquí veo que esta enfermedad no es natural. Es una enfermedad rebelde, impuesta. Eso se llama una enfermedad fantasma. Yo sé que él ya fue al médico.
4: Sí, está yendo.
1: Pero usted nota que no hay mejoría.
4: No mucho.
1: Bueno, yo le voy a ser claro. Aquí me doy cuenta que a él se le fue deteriorando su salud de un momento para otro y le empezó a atrapar una enfermedad bastante complicada, conocida como un cáncer. ¿Dónde está ese tumor?
4: Amígdala.
1: Cuando hay una carga negativa, vienen cáncer, vienen tumores, vienen enfermedades que se van generando de la noche a la mañana. Hay gente que a veces no cree en esto, hasta cuando ya tienen la soga en el cuello y se dan cuenta que por más tratamientos, por más medicamentos, por más medicina, la persona no levanta cabeza. Él es un buen hombre, una persona de buen corazón. Veo que ha sido muy trabajador, pero en este momento está bastante decaído y va para atrás. Ahí yo le voy a ser sincero. Él necesita ayuda médica porque lo necesita. Que se siga tratando y lo que el médico le dé es importante. Que se cuide con la alimentación, que no esté estresado, que no esté tensionado y que levante el ánimo, porque yo aquí veo que él se bajonea mucho.
4: Sí, es verdad.
1: Bueno, todo esto hay que modificarlo. Y si usted cree que somos de su entera confianza, haga una limpia, una purificación, porque esto le afecta a él, le afecta a usted, afecta a su hijo, esto afecta a todo. Esto es como una bola de nieve que va trayendo problemas a la casa, enfermedades, inconvenientes. Y yo veo que con su hijo también ha tenido problema. ¿O le estoy diciendo mentira?
4: Sí, es verdad.
1: ¿Qué le diría la gente de nosotros?
4: Bueno, que sigan creyendo en usted, porque realmente dice la verdad de lo que pasa.
1: Bueno, usted ya lo comprobó a través de esta simple llamada. Si desea ampliar la información, llame cuando usted crea necesario y agende una hora. ¿Listo?
4: Ya.
1: Bueno, bendiciones. Gracias. Hasta pronto.
4: Hasta pronto. Hasta luego.
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1: Están escuchando Más Allá de la Verdad, este programa que le orienta, este programa que le va guiando por el mejor camino para que no se tropiece con el fracaso, con la enfermedad, con la mala suerte. Aquí le regalamos el ritual para el amor. Recuerden que estamos haciendo la unión de pareja, los endulzamientos, para que llegue esa buena energía a la relación, para que las familias se unan. Estamos alejando todo lo que no está con Dios. 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Estamos haciendo la limpia, el despojo, la purificación. Y como si fuera poco, la apertura de caminos. ¿Para qué? Para que llegue la buena suerte. 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Tenemos otra persona. ¿Con quién hablo?
8: Con Alex. Yo quería consultar por mi amada esposa.
1: Ah, bueno, ella... o sea que entonces usted no quiere hablar por usted. Alex es su nombre, me dice, ¿no?
8: Sí, sí.
1: ¿Usted quiere consultar no, es por otra persona? ¿Por quién?
8: Sí. 11 del 6 de 1971.
1: Ya, ¿y el nombre de esta persona?
8: Dana Contreras.
1: Bueno, hermanito, no me cruce brazos, no me cruce piernas, por favor.
8: Ya.
1: Lo primero que me está resaltando en ella, 11 de junio del año 71, ¿verdad?
8: Sí.
1: Dana.
8: Sí.
1: La veo muy enferma, hermano.
8: Sí.
1: Veo que ella ya fue al médico.
8: Sí.
1: Le han dado tratamientos, le han hecho de todo.
8: Correcto.
1: Pero ella continúa cada día más enferma.
8: Correcto.
1: Veo que usted la ha llevado a un lugar, a el otro, a ver qué le dan, a ver qué hacen por su señora.
8: Correcto.
1: Pero tristemente no le encuentran un buen resultado.
8: Sí.
1: Y yo le voy a hacer a usted aquí muy claro, muy directo, voy a hacer pan, pan, vino, vino. Aquí yo la veo a ella cargada. La enfermedad que ella tiene es una enfermedad ayudada. Y veo que ella se queja de dolores.
8: Sí.
1: Mantiene desesperada, ella a veces no se halla. La veo que llora.
8: Sí.
1: Está muy desanimada, a veces le dice a usted que ya no quiere vivir.
8: Correcto.
1: O si me equivoco en algo, dígame, usted es un falso, un mentiroso.
8: No, no, todo bien.
1: La veo muy preocupada, igual que usted, porque ya han buscado muchos lugares para que le den una solución y tristemente cada día peor, como le vengo diciendo.
8: Sí.
1: Y yo le hablo, hermanito, que cuando hay una enfermedad natural, usted va al médico, va a un naturista y le dan un tratamiento. Este tratamiento empieza a obrar para poder curar a la persona. Pero cuando hay un daño, esto no aparece en un examen, esto no se cura con un tratamiento ni alternativo ni fármaco. Esto se tiene que tratar espiritualmente. Y de esta manera es la única forma de poder limpiar, de poder purificar toda esta porquería. Discúlpeme la expresión, pero es una porquería que la está invadiendo físicamente y álmicamente. Y es por eso que ella ya no se halla ni siquiera en ella misma, hermano.
8: Ya.
1: ¿O le estoy diciendo mentira?
8: No, todo bien.
1: Yo le digo, a ella primero que todo la veo pasada de peso. La veo muy inflamada. Sí. Veo que tiene problemas en la sangre. Veo que tiene problemas de diabetes. Ella tiene problemas en los riñones. Ella no duerme. Ella no descansa. Mantiene muy dormilona, pero no descansa, no duerme bien. Y además de eso, querido hermano, ella se alimenta muy mal.
8: Correcto.
1: O si estoy equivocado, dígame.
8: No, no, no, todo bien. Pero usted me dice que le hicieron algo a ella.
1: A ella le hicieron cosas malas. Por eso es que los médicos no le dan resultado.
8: ¿Tiempo atrás? ¿Harto tiempo?
1: Eso ya lleva tiempo. Es más, eso que tiene ella está en esa casa donde usted vive con ella.
8: Porque nosotros vivimos alegando cualquier cosa.
1: Precisamente cuando hay un daño viene la enfermedad, vienen los problemas familiares, viene el odio, viene la rabia. Yo no sé su fecha de nacimiento, Alex. Usted me dijo que llamaba Alex.
8: Sí, 18 de julio 1975.
1: Alex, le digo algo. Usted sí. Se siente cansado con ella. Usted ha pensado en retirarse, en alejarse. No me diga que no.
8: A veces sí. No sé, no.
1: Usted se siente muy cansado con ella. Hay días que usted ha pensado en dejar todo botado. ¿O le estoy diciendo mentira?
8: No, toda la verdad.
1: Pues hermano, esto es lo que han hecho, queriendo verlos destruidos. Ella está cargada, usted está cargado, esa casa está cargada. Y a usted también lo veo decaído de salud. Y también le voy a recomendar que cuide su peso, porque también lo veo pasado de peso. ¿O le estoy diciendo mentira?
8: No, está bien, está bien.
1: Están comiendo muy mal ustedes. Comer mal es comer cosas que nos dañan la salud. ¿Correcto?
8: Sí.
1: Hay que cuidar el azúcar, hay que cuidar las grasas, las frituras, hay que cuidar la sal. Todo esto en demasía nos va destruyendo. Y cuando una persona tiene daño, peor, hermano. Mejor dicho, usted la tiene todas con su mujer.
8: Disculpe, ¿quién sería esa persona que...?
1: Cuando usted nos visite vamos a hablar muchas cosas, porque aquí por teléfono no puedo ver la salud suya, la de su pareja. No puedo hacerle toda la consulta telefónicamente, papito. Esto ya tiene que ser personal.
8: ¿Alrededor cuánto sale más o menos?
1: La consulta vale 20 mil pesos.
8: ¿Ya?
1: Dígame algo, querido hermano.
8: Sí.
1: ¿Usted siente que le vengo hablando con verdad o estoy equivocado?
8: No, me dijo toda la verdad, todo lo que está pasando.
1: ¿Usted cree en estos temas?
8: Sí, yo creo. Yo creo en la maldad porque nadie está libre de nada. La envidia, todo eso.
1: En este mundo hay gente que uno ve con una cara y tiene un corazón difícil.
8: Correcto, sí.
1: En este mundo yo digo, caras vemos, corazones no sabemos.
8: Sí.
1: Hermanito, llame y reserve su hora. Le envío un abrazo porque tengo más llamaditos.
8: Ya, listo, muchas gracias.
1: Un abracito, gracias. Bendiciones.
8: Bendición igual a usted, muchas gracias.
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9: Alejandra, el 11 de febrero de 1986.
1: 11 de febrero de 1986.
9: Sí.
1: Bueno, le veo mucha tristeza en su corazón, acompañada con rabia, con resentimiento. Veo hasta melancolías de su pasado. Veo una separación.
9: Sí.
1: ¿Es verdad o es mentira?
9: Es verdad.
1: Y yo le voy a decir otra cosa que me está revelando.
9: Diga.
1: Veo que este caballero, el que era su pareja, la maltrató mucho.
9: Sí.
1: La humilló. ¿Es así o no?
9: Sí.
1: Le dijo cosas muy feas.
9: Sí.
1: Regáleme el nombre y la fecha de nacimiento.
9: Francisco Aurelio Loncón Montesinos. El 29 de enero del 74.
1: Uy, mijita, ¿qué es lo que me está dejando ver aquí? Este caballero a usted le puso los cachos.
9: Ah.
1: Y como si fuera poco, este señor consume drogas, alcohol.
9: Sí.
1: Se vuelve.
9: Es una cosa más fuerte.
1: Se vuelve un loco.
9: Sí.
1: Hermanita, mire, entre ustedes veo que esto ya es un fracaso, esto ya es perdido.
9: Sí.
1: ¿Ustedes tienen una criaturita?
9: Sí.
1: Esto es lo más bonito de esa relación y es el fruto que quedó de esa relación. ¿Es un niño o una niña?
9: Una niñita, un añito.
1: Bueno, pues esta es la bendición. Pero yo veo que con él las cosas van a seguir lo mismo, porque él es un enfermo de droga.
9: Sí.
1: Y para que él salga de este problema tiene que rehabilitarse, tiene que tomar él la decisión, hacer un cambio de vida. Y me doy cuenta que él está muy amarrado en la droga. Consume cosas bastante fuertes.
9: Sí.
1: ¿Qué es lo que consume?
9: Cocaína, por lo que me enteré.
1: ¿Cómo?
9: Cocaína, por lo que me enteré.
1: Uy, mijita. Esto es un veneno. Daña la mente, daña el espíritu, calcome el ser humano por dentro y por fuera.
9: Yo estupidez, yo pensé que le habían hecho alguna cochinada a nosotros o a él, pero yo creo que es la droga, ¿sí?
1: La droga lo está volviendo así.
9: Ya.
1: Esto es lo que me está revelando, y si me he equivocado en algo, dígame, usted no sabe nada, caballero, no. Usted es un falso.
9: No, señor, no se equivocó.
1: Ya si usted quiere ampliar la información, ver más en profundidad, ver algo más detallado, le recomiendo que me llame en unos 30 minutos y con mucho gusto le reservamos su hora. ¿Usted de dónde me habla?
9: Aquí de Concepción.
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1: Pero hay que llamar.
9: Hay que llamar antes.
1: Hay que llamar. La consulta vale 20 mil pesitos.
9: 20 mil pesitos, eso es. No sé, una estupidez, eso es media hora o es lo que depende.
1: Eso es relativo, okay. Eso es muy relativo.
9: Okay.
1: ¿Sí?
9: Ah, okay.
1: Hay personas con las cuales nos demoramos 30 minutos, una hora, 40, depende. Hay personas que hemos tenido que demorarnos 2 horas atendiéndolas.
9: Sí.
1: Hay rituales, hay problemas de problemas. Entonces, mijita, si usted siente que le dije la verdad, ¿qué diría a la gente que nos escucha diariamente en el programa,
9: que,
1: aquí,
9: que si
1: en vivo y en directo?
9: Que si es confiable y realmente le, no sé, si le atina, si realmente lo ve, uno no sabe, pero que sí es cierto.
1: Bueno, todo por la gracia de Dios. Un abracito, sí. Hasta pronto.
9: Un millón de gracias.
1: Bueno, hasta pronto, chao, chao.
9: Hasta pronto.
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1: Queridísimos amigos, mi bella familia, tristemente los minutos se me están agotando, pero recuerden que ustedes pueden seguir llamando después de este programa. Ahí estaremos atentos a recibir su pregunta. Que Dios, que papito Dios, les bendiga.
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0: Con permiso, muy buenos días amigas, muy buenos días amigos, ¿cómo está usted? Un gusto muy grande saludarle en esta mañana de día sábado 19 de septiembre. Celebrando fiestas patrias, llegamos a esta hora, como todos los días, con un programa especial, edición especial del Tren de los Recuerdos, 100% folclórico chileno, 100%, tal como se lo habíamos anunciado desde hace algunos días. Comenzamos de inmediato con nuestro baile nacional, La Cueca, con Silvia Infanta y Los Cóndores, La Consentida.

Así hemos comenzado al ritmo de la cueca nuestro baile nacional en esta mañana de día sábado 19 de septiembre, viviendo las fiestas patrias, celebrando en familia, con visitas, con amistades, que lo hace súper, súper bien. Nosotros le vamos a estar acompañando hasta la 1 de la tarde, tal como se lo conté, con una programación especial, 100% folclórica chilena. Tendremos cuecas, tonadas, música del norte, del centro, del sur de Chile, en fin. Solamente folclórica chilena. Para celebrar bien estas fiestas patrias 2026 aquí en Radio Oceanía en el Tren de los Recuerdos. 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Y dentro de la música folclórica chilena no pueden faltar los guasos quincheros y su

Así la acompañamos con la música de nuestra tierra chilena. Nos paseamos geográficamente por todo Chile con los exponentes de nuestro folclore. Ahí estaban los Cuatro Cuartos, con ese clásico, ¡Qué bonita va! Edición especial de El Tren de los Recuerdos desde Radio Oceanía en este día sábado 19 de septiembre. Bueno, habitualmente yo le cuento del informe del tiempo, ¿cierto? Que nos hace llegar a esta hora Meteorred, actualizado para lo que es el Gran Concepción, específicamente acá en la zona costera del Gran Concepción. Se lo voy a contar de inmediato, amiga, amigo. Por acá me llegó. Déjeme verlo. Hoy día el sol salió a las 7 de la mañana con 46 minutos, con cielos nublados, poquito sol, más nubes que sol, y así va a estar por lo menos hasta la 1 de la tarde, porque a esa hora ya el cielo va a estar cubierto. Incluso se esperan algunas leves pero muy débiles gotitas de aguas para la tarde-noche también, pero muy, muy débil. Y con respecto a cada mañana domingo, le puedo anticipar de que será parecido al día de hoy, entre nubes, sol, pero muy poquita lluvia, pero débil, casi insignificante en algunas partes. Ese es el informe. Saludo a usted que nos está escuchando acá en Talcahuano, también en Concepción, en Hualpén, en San Pedro de la Paz, en Coronel, en Lota, en Chiguayán, Tehualque, Santa Juana, en Penco, Lirquén, Punta de Parra, Tomé, Dichato, en fin, en tantos lugares del Gran Concepción que a esta hora se unen a través de Radio Oceanía a este lindo viaje al pasado en el Tren de los Recuerdos, edición especial 100% folclórico chileno. Le invito a un viajecito a Chiloé, ¿le parece? Pasamos el canal de Chacao, Ancud, Castro, Quellón, Dalcahue, no me lo pierdo, con el señor Jorge Yáñez y este gorro de lana.

Así estamos compartiendo esta buena música, estas lindas canciones del ayer, maravillosos recuerdos. 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Le invito a seguir recordando. Nuestro baile nacional con los hermanos Lagos.

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Bueno, así con nuestro baile nacional también la acompañamos en esta edición especial de El Tren de los Recuerdos acá en Radio Oceanía en este sábado 19 de septiembre. Fiestas patrias. Felices fiestas patrias para usted. Como le decía al comienzo del programa, tengo algunos panoramas para lo que respecta esta tarde y mañana domingo. Lo tengo así separado por comunas para entregárselas bien en orden. En lo que respecta a Concepción, las fiestas patrias en el Parque Bicentenario, el punto central de las celebraciones ahí en la comuna de Concepción. Durante toda la tarde de hoy sábado y mañana domingo habrá fondas, ramadas, carritos de comida, juegos tradicionales para niños y presentaciones en vivo de grupos folclóricos locales. Y para los más deportistas, trekking y naturaleza en el Parque Ecuador. Esto será mañana en la mañana domingo. Se realizarán recorridos guiados por los senderos del Cerro Caracol y actividades al aire libre en la falda del parque. Eso es ahí en Concepción. Ya le cuento lo que va a pasar esta tarde y mañana en otras comunas del Gran Concepción. Ahora seguimos con nuestra música, con la señora Silvia Infante y los Baqueanos, La Batelera.

canciones y estos maravillosos recuerdos que nunca pasan de moda. 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Sigamos recordando. Un lindo recuerdo con Pedrito Mesone, Pa' Mar Adentro.

Ahí estaba el grupo Chilwe. Mi abuela bailó cirilla. ¿Se acordaba? Así la acompañamos con la música de nuestra tierra chilena en este día, sábado 19 de septiembre, edición especial de El Tren de los Recuerdos, junto a los productos naturales de Laboratorios Fischlöcher. 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Bueno, ¿cómo se siguen celebrando las fiestas patrias acá en Talcahuano? Ramadas y feria gastronómica en La Poza. Sí, pues, ahí en el sector del puerto y La Poza de Talcahuano se concentran puestos de comida marina, artesanía y música folclórica en vivo durante esta tarde y mañana domingo. También se mantienen los paseos marítimos para quienes tienen visitas, y es típico un paseíto en lancha, no está mal, muy agradable. Los recorridos son por la bahía, saliendo desde el muelle artesanal. Operan de forma continua, tanto hoy día en la tarde como mañana a partir del mediodía. Eso es en Talcahuano. Ya le voy a contar, le cuento el tiro, en Hualpén, lo tengo por acá también, sí, me acaba de enviar esto. Dice, ramada familiar en Parque Pedro del Río Sañartu. Panoramas al aire libre, rodeados de naturaleza. El parque cuenta con zonas habilitadas para picnic, paseos a caballo y puestos de comida típica chilena. También está la visita al Museo Sañartu, abierto durante el fin de semana para recorridos culturales e históricos dentro del mismo parque. Sigamos con la música de nuestra tierra chilena. Nos vamos al norte con este trote tarapaqueño.

¿Qué le parece? Buena música, lindas canciones, maravillosos recuerdos, junto a los productos naturales. 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Muy bien, sigamos ahora disfrutando de estos lindos recuerdos. Los Cuatro Cuartos, canción para doña Javiera Carrera.

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0: Muy bien, amigas y amigos, es momento de hacer una pausa para ir a los comerciales y volvemos. Nos queda una hora por delante para seguir disfrutando de la música de nuestra tierra chilena en este programa especial del Tren de los Recuerdos en este día sábado 19 de septiembre. No se vaya, yo voy y vuelvo. Permiso.
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3: Es mediodía en Chile.
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3: Y ya estamos de vuelta, amigas y amigos, para continuar con esta edición especial del Tren de los Recuerdos 100% folclórico en este día sábado 19 de septiembre, celebrando fiestas patrias. Sigue la música de nuestra tierra chilena.

Así le acompañamos con la música de nuestra tierra chilena. Lindo tema ese, ¿eh? Con los cuatro hermanos Silva. ¿Se acordaba usted? Clásico, ¿cierto? Mi banderita chilena. Desde Radio Oceanía, en este día sábado 19 de septiembre, celebrando las fiestas patrias. Nos reunimos todos los días del año, ¿eh? De lunes a... Bueno, no todo el año, la misma fecha, los mismos días, claro, eso. De lunes a sábado, de 11 de la mañana a 1 de la tarde. Es la cita, habitualmente con recuerdos de los años 60 y 70. En el día de hoy tenemos un programa especial con música de nuestra tierra chilena. Bueno, hablando de los distintos panoramas para fiestas patrias, tanto hoy día sábado en la tarde como para mañana domingo. Atención, Penco. En Penco, fiesta criolla en la playa de Penco, actividades a un costado del Costanera y la Plaza de Armas, con nuestras distintas actividades gastronómicas, venta de empanadas, dulces chilenos y presentaciones de cueca en vivo. En Lirquén, el barrio gastronómico de Lirquén mantiene sus restaurantes y picadas abiertas con oferta de pescados y mariscos durante hoy por la tarde y mañana domingo todo el día. Y más allá, en Tomé, celebraciones costeras en la explanada. La Plaza de Armas y la Costanera de El Morro concentran la música chilena en vivo, ferias artesanales y juegos criollos familiares. Esto es volantines, trompo, carreras en saco. Ruta gastronómica en Dichato. Qué rico. Ideal para recomendar a los auditores. Me dicen que busquen almorzar frente al mar mañana domingo. Ideal. Sí, me encanta a mí almorzar ahí en Dichato. Espero realmente una buena opción. Le paso el dato. Nosotros seguimos, amigas y amigos, disfrutando entonces a esta hora la música de nuestra tierra chilena. Nos vamos a Isla de Pascua. Adiós, adiós.

0: Lindas canciones, buena música, qué lindos recuerdos. Por supuesto que sí, pues. Hablando de salud de manera sana y natural. 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
1: Nuestro Dios, el Creador, formó la naturaleza, dando vida y fortaleza a la tierra en su esplendor.
2: Hay un lago muy hermoso, pa' pescar es un encanto. Se encuentra en el sur de Chile y se llama Todos los Santos.
1: ¡Y que vivan los lagos de Chile!
3: ¡Viva!
0: Sigue nuestra música, nuestro baile nacional con los hermanos Campos.

Por supuesto, nuestro baile nacional, ahí estaba La Rosa y el Clavel, una de las cuecas más clásicas. Por años la hemos escuchado, cantado y bailado, ¿sí o no? Sí, pues. Le acompañamos en este día sábado 19 de septiembre con esta buena música, lindas canciones, música de nuestra tierra chilena, edición especial de El Tren de los Recuerdos. 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Bueno, dentro de los panoramas para hoy día en la tarde y mañana domingo estamos revisando comuna por comuna. Nos vamos para Coronel, por ejemplo. Feria criolla en Playa Blanca. Encuentro familiar con gastronomía típica, productos locales y shows artísticos locales al aire libre durante toda esta tarde de sábado y mañana domingo. Hay muy buen panorama, ¿eh?, en la Playa Blanca de Coronel. Y se le da mucho calor, ahí puede mojar las patitas en el agua, maravilloso. En Lota, más allá, patrimonio y tradición en pabellón 83, eso es ahí en Lota Alto. Recorridos históricos por el circuito patrimonial minero, complementados con muestras artesanales y gastronomía tradicional en los alrededores de la plaza de Lota Alto. Y una visita típica, sobre todo usted que tiene visitas, para ir al Parque Isidora Gouciño, abierto para paseos familiares y fotografías en uno de los jardines históricos más importantes de la zona, Parque Isidora Gouciño. ¿Qué le parece? No sé, en cuestión de panoramas, hay harto acá en el Gran Concepción donde ir a pasar un rato agradable con la familia, con los invitados, las visitas, en fin. Bueno, le invito a un paseíto a Chiloé, ¿le parece? Nos vamos junto a don Héctor Pavés en López.

¿Qué tal? Así disfrutamos de la buena música, de los lindos recuerdos. Hablando de salud, de los productos naturales, claro. 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Y mientras se comunica, seguimos con estos lindos recuerdos. El recordado Víctor Jara, el cigarrito.

Un recordado lindo tema con don Patricio Mans, Arriba en la Cordillera. Así le acompañamos, amigas y amigos, en esta edición especial de El Tren de los Recuerdos. 100% folclórico, música de nuestra tierra chilena, en este día sábado 19 de septiembre, celebrando nuestras fiestas patrias. 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Muy bien, nosotros seguimos disfrutando de nuestra música, de la tierra chilena, con nuestro baile nacional, la cueca y la chicha de Curacaví.

Maravillosas canciones, amigas y amigos, que nunca pasan de moda, hermosos recuerdos. 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Le invito ahora a que sigamos recordando. ¿Qué le parece un paseíto por Valdivia?

0: Y bien, amigas y amigos, llegamos así al final del programa del día de hoy. Programa especial del Tren de los Recuerdos en Fiestas Patrias, 100% folclórico. ¿Le gustó el programa? Sí, qué bueno, me alegro mucho. Le invito para que nos encontremos, si Dios quiere, el lunes en nuestro programa habitual de recuerdos de los años 60 y 70. Sí, el lunes a las 11 de la mañana en punto, aquí en Radio Oceanía. Que tenga una linda tarde, siga celebrando en familia, pasándolo bien en estas fiestas patrias. Cuídese mucho. Hasta el lunes. Chao, amigas. Chao, amigos.
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0: Una breve pausa, luego regresamos.
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